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0: esta no se la esperaba. Los nuevos reyes.
1: Los nuevos reyes.
0: Dímelo, King.
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Hola, hola, hola, hola, hola, hola. Hola, hola. Bueno, buenas noches para todos nuestros radio oyentes. Están conectados hasta ahora de la noche, escuchando la mejor sintonía en Marina Estéreo.

0: Bueno, a esta hora de la noche quiero darle una información para todos nuestros radio oyentes que nos escuchan a esta hora. 7:12. Tenemos una lamentable noticia sobre un niño, Ismael Payares de la Hoz, joven de 15 años que se encontraba jugando con otros niños en el río, fue arrastrado por la corriente el día de hoy desde Santa Cruz, Bolívar. Si alguien tiene información, ha visto un cuerpo, pronto puede informar a la línea marinista, la línea de Marina Estéreo Mangué, la línea 312-212-1220, para que pueda informar a tiempo. Yo no sé, pero al inventaré. Ahí estamos con la línea marinista en esta búsqueda.
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0: esta tragedia que sucedió hoy.

Hola, sí, claro que sí. Buenas noches para todos nuestros radio oyentes que se conectan a esta hora de la mañana. Oiga, del día, de la noche. Nuestros radio oyentes, buenas noches.

0: No, quiero darle un mensaje especial a toda la gente que nos está escuchando a esta hora de la noche, siendo las 7:34, que el niño Ismael Payares de La Hoz, joven de 15 años, jugaba con otro niño en el río y fue arrastrado por la corriente el día de hoy de Santa Cruz, Bolívar. Si cualquiera ha visto el cuerpo del menor, informar a la línea de Marina Estéreo 312-212-1220. Bueno, a esta hora de la noche vuelvo y repito la información. El niño Ismael Payares de La Hoz, joven de 15 años, jugaba con otro niño en el río y fue arrastrado por la corriente el día de hoy desde Santa Cruz, Bolívar. Si alguna persona pues ha visto el cuerpo del menor, poder informar a la línea de Marina Estéreo 312-212-1220.
1: Línea Marina Estéreo 312-212-1220.
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0: 8 de la noche, con un minuto.
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0: 9 de la noche, con un minuto.
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0: 10 de la noche, con 2 minutos.
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0: entre más pasan los años, está más
1: 11 bonita. De la noche, con 2 minutos.
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1: Enemigo, voy para allá.

0: y me pone perreo para los vivos, que lo quiero ver. Si no, me voy para el Estadero La Mona. Así de uno bacano. Perreo para los vivos. Ponlo, ¿qué? Déjame mirar acá.
1: 12 de la madrugada en punto.
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0: Una de la madrugada, con un minuto.
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0: Y ahora, ¿qué te callo?
1: No llores, compa, no llores, que los hombres no lloran, compa, pero es que ella es.

0: llámame.
1: 2 de la madrugada, con 2 minutos. 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

0: 3 de la madrugada, con 3 minutos.
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0: que eras el ángel que Dios había enviado para que me cuidaras.
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0: 5 de la madrugada, con un minuto.
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0: 5 de la mañana, con un minuto.
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0: las 6 en punto.
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0: Claro que sí, siendo las 7 y 19 minutos a esa hora a través de Marina Estéreo, la 102.5, la radio de mi gente, la radio de mis magangueleños. A esa hora de la mañana tenemos un querido invitado especial, el párroco del Batallón Fluvial de Infantería de Marina número 17. Padre, buenos días.
1: Buenos días, Gallo, y a todos los radioescuchas de tu emisora Marina Estéreo, la 102.5 FM, Marina Estéreo. A todos ustedes les mando un fuerte abrazo de parte de Dios. Que Dios los bendiga a todos en este día y les dé la gracia suficiente y necesaria para poder vivir. Y nos disponemos para vivir este momentico de oración y reflexión con la palabra en el nombre del Padre, del Hijo y del Espíritu Santo. Amén. Te doy gracias, Señor, por este nuevo día que nos has regalado. Gracias por la vida, la familia, los hijos, el hogar, el trabajo. Te entregamos en este día nuestros corazones, nuestra familia, nuestro ser, nuestro actuar y nuestro proceder. Te entregamos los pecados de todos los días, los pecados de siempre, nuestras faltas, nuestras fallas, nuestras fragilidades, nuestras debilidades. Te entregamos también, Señor, nuestros pensamientos. Te entregamos, Señor, nuestra inteligencia, nuestra memoria, para que se ordene conforme a tu voluntad. Bendice, Señor, este día iniciado. Bendice a cada persona que nos escucha esta hora de la mañana. Bendice sus lugares de trabajo, bendice sus oficinas, sus lugares de emprendimiento. Bendice, Señor, en este día a todas las personas que saldrán a nuestro paso y que nosotros saldremos al encuentro con ellos. Bendice los lugares donde vamos a tocar la puerta para que se abra. Bendice, Señor, a todos los enfermos y a quienes nos piden una oración. Bendice, Señor, en este día a todas las personas enfermas, las que están en nuestras casas, las que están en nuestras familias, las que están en las clínicas y los hospitales. Bendice, Señor, y fortalece a aquellas personas que han perdido un ser querido a lo largo de estos días para que sean fortalecidos mediante tu gracia. Bendice, Señor, las personas que amamos y queremos. Y bendice también, Señor, a aquellas que se encomiendan a nuestra oración. Te pedimos, Señor, que en este día nos libre de todo mal y peligro y danos la gracia del Espíritu Santo. Te pedimos, Señor, que en este día también nos mandes a nosotros el Espíritu Santo. Ven, Espíritu Santo, a iluminarnos. Ven, Espíritu Santo, a santificarnos. Ven, Espíritu Santo, a llenarnos de ti y de tu presencia. Ven, Espíritu Santo, en el nombre de Jesús, a iluminar nuestra mente y nuestro corazón a la palabra de Dios. Espíritu Santo, ven a transformarnos, ven a llenarnos de ti. Y derrama sobre nosotros los dones de la sabiduría, la ciencia, la inteligencia, el consejo, la piedad, el temor y la fortaleza. Espíritu Santo, ven a iluminarnos, a santificarnos y llenarnos de ti, y ayúdanos a anunciar a Jesucristo, palabra de vida, verbo encarnado, y danos la fuerza necesaria para poderlo predicar. Amén. Los invito ahora a escuchar la palabra de Dios que nos ofrece la liturgia de la iglesia. Y está tomado el evangelista San Juan en el capítulo 1, versículos del 45 al 51. En aquel tiempo, Felipe encontró a Natanael y le dijo: aquel de quien escribieron Moisés en la ley y los profetas, lo hemos encontrado. Jesús, hijo de José de Nazaret, le replicó: ¿de Nazaret puede salir algo bueno? Felipe contestó: ven y verás. Vio Jesús que se acercaba a Natanael y dijo de él: ahí tienen un israelita de verdad en quien no hay engaño. Natanael le contesta: ¿de qué me conoces? Jesús le responde: antes de que Felipe te llamara, cuando estabas debajo de la higuera, te vi. Natanael respondió: Rabí, tú eres el Hijo de Dios, tú eres el Rey de Israel. Jesús le contestó: por haberme dicho que te vi debajo de la higuera, ¿crees? Has de ver cosas mayores. Y le añadió: en verdad les digo, verán el cielo abierto y a los ángeles de Dios subir y bajar sobre el Hijo del Hombre. Palabra del Señor. Gloria a ti, Señor Jesús. Escuchamos la palabra de Dios que nos ofrece la liturgia de la iglesia hoy en la fiesta de San Bartolomé, conocido en la escritura como Natanael. Nos cuenta una experiencia muy bonita de encuentro con Jesús a través de esta persona tan importante como lo es Felipe, que lo encuentra y lo lleva hacia Jesús. Y hoy nosotros movidos e invitados, como el mismo Natanael, pasamos desde esa frase que dice, de Nazaret puede salir algo bueno, a profesar la fe. Tú eres el Hijo de Dios, tú eres el Rey de Israel. Y una enseñanza muy linda, hermosa, bella, para nosotros a veces que tenemos una misión, un trabajo y un papel fundamental en la fe, de conducir a muchas otras personas, y a pesar de los desprecios, a pesar de esas cosas que nosotros a veces encontramos, a pesar de las limitaciones, que de pronto el desprestigio, el comentario, la murmuración y todas esas cosas que a veces nosotros conocemos en el camino de Dios. Y Felipe, pues ante esta circunstancia, no deja de hablarle a Natanael, porque muestra la resistencia, como también nosotros encontramos la resistencia en algunas personas en el camino, incluso entre el mismo matrimonio y el mismo hogar, en la fe, que alguno de los dos no profesa completamente o simplemente pues no comparte ciertas cosas del Evangelio, porque a veces nos quedamos por pequeñeces, a veces nos quedamos con situaciones o circunstancias. Y hoy pues el mismo Felipe nos hace ese encargo de que nosotros llevemos la gente a Jesús y no nos dejemos pues amedrantar ni achicopalar por de pronto por discrepancia de pensamientos, sino a seguir hacia adelante, porque cuando nosotros encontramos un tipo de personas así como Natanael en la vida, son signos de que son personas que tienen sed de Dios, y nosotros como discípulos de Dios, del Señor, hemos sido llamados a ser el agua de Dios para calmar la sed de aquellos quienes nunca se han encontrado con Él y puedan encontrarse mediante la gracia. Te doy gracias, Señor, por esta palabra que nos ha regalado. Ayúdanos a nosotros a ser testimonio, ayúdanos a ser perseverantes y constantes, y te pedimos que por encima de las contrariedades de la vida, nunca dejemos de anunciarte con nuestro testimonio de vida y todo lo que Dios ha hecho en cada uno de nosotros. Amén. Y le bendiga a todos ustedes, Dios Todopoderoso, Padre, Hijo y Espíritu Santo. Amén. Esta fue una emisión más de tu programa de Viviendo con Jesús para este día 24 de agosto de 2026, en la que de los controles acompaña el sargento segundo Elder Gallo y Sergio Alfonso María Turizo, de Católico. A todos ustedes les deseo feliz lunes en el Señor.

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0: 7:33. Buenos días, Colombia. Escuchar inolvidable maestro Calixto Ochoa, uno de los grandes nombres de nuestro folclore, un hombre que supo convertir las historias, las costumbres y las alegrías de nuestra tierra en canciones que todavía hoy siguen siendo parte del corazón de Colombia. Y qué mejor manera de comenzar con una canción llena de sabor, de alegría y ese espíritu campesino que nos identifica. Esta canción, la cual lleva por título Charanga Campesina, una pieza para comenzar el día con buena energía y recordar nuestras raíces, nuestra música y nuestra identidad. Un saludo muy especial para todos ustedes que a esta hora de la mañana se conectan con la red de emisoras de la Armada de Colombia, Marina Estéreo, llevando nuestra señal y nuestra compañía a cada rincón del territorio nacional en diferentes partes del mundo. Hoy tenemos el gusto y el privilegio de emitir el magazine viajero Marina al Día desde la perla de la sabana sucreña. Estamos acompañándolos desde los estudios de Marina Estéreo Corozal, a bordo de las instalaciones de la Brigada de Infantería de Marina número 1, acompañándolos con la mejor música, información, invitados especiales, alegría y, por supuesto, con toda la buena energía para comenzar esa nueva semana. A todos los que ya están en sintonía de sus hogares, sus lugares de trabajo, sus vehículos, donde quiera que se encuentren, bienvenidos, gracias por elegirnos y permitirnos ser parte de su mañana. Bueno, hoy en nuestro magazine Marina al Día tenemos el gusto de compartir los micrófonos con un gran compañero, una voz amiga que se une a esta jornada. Me acompaña en esta mañana el señor infante de Marina profesional, Osvaldo Castro, con quien estaremos compartiendo esta mesa de trabajo y llevando hasta ustedes todo el contenido de Marina al Día. Osvaldo, muy buenos días, bienvenido.
1: Buenos días, Richard, buenos días para toda la mesa de trabajo, para todos nuestros oyentes que se conectan a esta hora de la mañana a través de las redes emisoras de la Armada de Colombia en cada una de las regiones de nuestro maravilloso país. Me siento, la verdad, inmensamente feliz de poder acompañarlos una vez más en una nueva emisión del magazine informativo Marina al Día. Hoy lunes 24 de agosto, inicio de semana, una semana llena de bendiciones, de alegría, muchas cosas buenas. Gracias por estar con nosotros en Marina al Día.
0: Bueno, gracias a ti, Osvaldo, por acompañarnos en esta mañana a través del magazine Marina al Día. Vamos a saludar a nuestros compañeros que están acompañándonos desde las diferentes mesas de trabajo a esta hora de la mañana. Nos vamos para el departamento del Meta. Vamos a saludar a mi suboficial Alex Morea. Mi suboficial, con el saludo, buenos días, bienvenido al magazine Marina al Día.
2: Y muy buenos días para toda la mesa de trabajo, los saludos desde el Centro Geográfico de Colombia, el municipio de Puerto López, en el departamento del Meta, con una mañana bastante soleada aquí en los llanos orientales y con toda la disposición para llevar la información al instante a través de la red de emisoras Marina Estéreo Colombia.
0: Muchas gracias, mi jefe, nos alegra mucho su compañía en esta mañana y por supuesto en el magazine Marina al Día. Nos vamos para el departamento del Cauca, desde Marina Estéreo Guapi. Saludamos a mi primero, Willy García. Mi primero, muy buenos días, bienvenido al magazine Marina al Día.
3: Gracias, compañeros en el municipio de Corozal y a todos los que hacen parte de la mesa de trabajo en el día de hoy. Les decimos a ustedes muy buenos días, bienvenidos una vez más a disfrutar de este magazine. Hoy Guapi amanece con una temperatura de 26 grados centígrados, un día totalmente soleado en todo el litoral pacífico colombiano. Y vamos a dar inicio pues a este magazine institucional con información importante para todos nuestros oyentes marinistas. Y quiero iniciar pues con una frase del día: la verdadera grandeza consiste en ser grande en las cosas pequeñas. Es una de las frases que vamos a iniciar en el día de hoy para tener en cuenta en la iniciación de este magazine Marina al Día. Estaremos acompañándoles también desde acá, desde el litoral pacífico, con información importante de todo lo que sucede y acontece en el litoral colombiano. Así que, compañeros, continúen ustedes ahí desde Corozal.
0: Bueno, muchas gracias. Mi primero, Willy García. Bienvenido al magazine Marina al Día con toda la información desde Marina Estéreo Guapi. Desde el Pacífico colombiano nos vamos para el departamento de Bolívar. Vamos a saludar a esta hora de la mañana a mi sargento Gallo, que se encuentra en sintonía y por supuesto con toda la información para cada uno de ustedes. Mi sargento, muy buenos días, bienvenido al Magazine Marina al Día.
4: Muy buenos días, los saludo desde la ciudad de Los Ríos a esta hora de la mañana con la mejor información para el Magazine Marina al Día. Tenemos una mañana soleada con la bendición del Todopoderoso. ¿Cómo estamos por allá en Corozal?
0: Bueno, en Corozal estamos súper bien. También aquí la Perla de la Sabana también despunta el sol después de unas lluvias el día de ayer. Y pues la noche estuvo un poco lluviosa, pero ya gracias a Dios ya está nuevamente despuntando el sol sobre la Sabana Sucreña. Bueno, muchas gracias a nuestros compañeros de las diferentes mesas de trabajo que se conectan a esta hora de la mañana. Bueno, hemos llegado a una parte muy especial de nuestro Magazine Marina al Día, y es el momento de darle gracias a Dios por este nuevo día, por este nuevo amanecer. Llegamos al momento muy especial de nuestro momento de reflexión con Dios. Hagamos una pausa, dejemos por un instante las preocupaciones a un lado y elevemos nuestro pensamiento al Señor, agradeciendo por la vida, por ese nuevo día y por la oportunidad de estar nuevamente junto a nuestros seres queridos. Invocación a Dios por parte del señor presbítero Freddy Moreno Aponte, señor capellán de la Brigada de Infantería de Marina número 1.

0: Muy buenos días, un cordialísimo saludo a todos nuestros oyentes de Marina Estéreo. Comenzamos dándole gracias a Dios y haciendo la invocación al iniciar este magazine del día de hoy, 24 de agosto, lunes, deseando lo mejor para la semana laboral a todos y cada uno de nuestros queridos oyentes aquí en la región y a lo largo del país donde amplifica nuestra señal de Marina Estéreo Corozal. Comencemos con el Evangelio, del Evangelio según San Juan. En aquel tiempo, Felipe encontró a Natanael y le dijo: aquel de quien escribieron Moisés en la ley y los profetas lo hemos encontrado, Jesús, hijo de José de Nazaret. Natanael le replicó: ¿de Nazaret puede salir algo bueno? Felipe le contestó: ven y verás. Vio Jesús que se acercaba a Natanael y dijo de él: ahí tienen a un israelita de verdad, en quien no hay engaño. Natanael le contesta: ¿de qué me conoces? Jesús le responde: antes de que Felipe te llamara, cuando estabas debajo de la higuera, te vi. Palabra del Señor. Gloria a ti, Señor Jesús. Natanael representa al creyente de hoy, llamado a superar sus prejuicios para acoger la experiencia de Dios. El camino del discipulado no se apoya en el prestigio o el estatus, sino en la apertura de los ojos a la luz de la fe, para reconocer la gloria divina en lo cotidiano. Esa invitación de Natanael y esa invitación del Evangelio en la persona de Natanael la podemos también aplicar en nuestra vida. A veces en lo sencillo de la existencia, en lo cotidiano, de nuestra relación con los demás, en el trabajo, en el servicio, allí también hay las manifestaciones del amor de Dios. Que seamos buenos reconocedores de la gracia del Todopoderoso, de la vida que nos da, de las oportunidades que tenemos. El Señor esté con ustedes y la bendición de Dios Todopoderoso, Padre, Hijo y Espíritu Santo descienda sobre ustedes y les acompañe siempre.
1: Que así sea, Padre. Muchas gracias por esa maravillosa reflexión en esa gran mañana. Que Dios bendiga nuestros hogares, nuestro trabajo, nuestro camino y a cada uno de ustedes que nos acompañan en esa maravillosa mañana. Señor, ponemos este nuevo día en tus manos. Guíanos, protégenos y danos la sabiduría para afrontar cada situación con fe, esperanza y amor. Amén.
2: Bueno, y así con el corazón lleno de fe, continuamos en el magazine Marina al Día.
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2: Bueno, 7 de la mañana con 43 minutos, escuchas el magazine Marina al Día, red de emisoras de la Armada de Colombia. Mañana espectacular de lunes con mucha información. Bueno, y hoy, queridos oyentes, tenemos un tema de conversación que seguramente nos traerá muchos recuerdos y hasta alguna que otra sonrisa. En nuestro magazine Marina al Día vamos a hablar de los refranes. Esas frases populares que pasan de generación en generación y que con pocas palabras nos dejan grandes enseñanzas. Porque como dice el refrán, no dejes para mañana lo que puedes hacer hoy. Oye, es un gran ejemplo, Osvaldo, queridos oyentes, que más vale prevenir que, digamos que, hacer todo a tiempo para evitar estrés a último momento, ¿ah?
1: Sí, así es, Luis.
2: Compártame un refrán que usted recuerde o haya escuchado de sus abuelos, de sus padres, y que deje una gran enseñanza, Osvaldo.
1: Luis, hay un refrán bastante interesante y que debemos poner en práctica todos los días, ¿no? El que ríe de último, ríe mejor. No hay que celebrar antes de tiempo los resultados finales, es lo que importa al final de cuentas, ¿no? Queremos conocer los refranes de cada uno de los oyentes que recuerden los que les enseñaron sus padres, abuelos, y también saber qué significado tienen cada uno de ustedes.
2: Así que invitamos a participar a nuestros oyentes a través de nuestra línea Marina WhatsApp de Marina Estéreo Corozal, 311-430-2957. 311-430-2957. Porque hoy, Osvaldo y queridos oyentes, los refranes son protagonistas. ¿Qué pasa hoy? Se vive aquí. Bueno, un saludo muy especial para nuestros oyentes que se conectan a las diferentes regiones de nuestro país, en el Pacífico colombiano, en el Caribe, en la Amazonía. Gracias por siempre preferirnos y hacer parte de tu compañía. Bueno, Osvaldo y queridos oyentes, vamos a dar paso al resumen de los titulares de la información que estaremos compartiendo con ustedes durante esta mañana en nuestro magazine Marina al Día. Los invitamos a permanecer en sintonía porque tenemos información, actualidad y mucho más para acompañarlos durante esta jornada. Estos son los titulares de Marina al Día. Bueno, mucha atención porque la gobernación de Sucre entrega al ejército tecnología para combatir el delito desde el aire.
1: Cuatro soldados cayeron en un campo minado en Briceño, Antioquia. Uno de ellos falleció.
2: Bueno, nos vamos para nuestro compañero Alex Morea desde Marina Exterio, Puerto López. Adelante, mi jefe, con los titulares de la información.
4: Muchísimas gracias por dar paso a la información desde los Llanos Orientales y mucha atención porque el gobierno nacional tomó la decisión sobre fotomultas en Colombia. Revisarán las cámaras en todo el territorio nacional. En noticias de los Llanos Orientales, en las últimas horas las autoridades dieron captura en la ciudad de Villavicencio a un sujeto conocido con el alias de 730, señalado por homicidio y otra serie de delitos en el departamento del Meta. 7:46 minutos, continuamos con más titulares desde otra región del país.
2: Adelante, mi primero Willy García, información titulares de ese Marina Exterio Guapi, adelante.
5: Así es, la información desde el litoral pacífico colombiano, pues les tengo noticias importantes en el marco de operaciones conjuntas de la Brigada de Infantería Marina número 4, los resultados más importantes durante el mes. También continúa la asistencia humanitaria a bordo del buque ARC Bahía Colombia, otra de las noticias más importantes. También capturan a dos presuntos integrantes de la estructura Jaime Martínez durante un operativo contra la minería ilegal en el departamento del Cauca. Entre otras noticias, integrante del GAO es sometido a la justicia en Santa Bárbara de Iscuandé. Y también se viene en el municipio de Guapi la Semana Deportiva y Cultural. Estos son los titulares de las noticias que estaremos desarrollando en el litoral pacífico.
2: Bueno, nos vamos para el departamento de Bolívar. Mi sargento Elder Gallo, adelante con los titulares, los cuales vamos a conocer desde Marín Exterio Magangué.
6: Los titulares a esta hora de la mañana, desde la ciudad de Los Ríos, bebé herido con múltiples impactos de arma de fuego, es trasladado en helicóptero. Otra noticia también muy importante, al servicio de Colombia, una misión que une fuerzas y corazones. Y en tema de resultados, Ejército Nacional y Policía recapturan a presunto integrante de estructuras criminal señalada de participar en extorsiones en el sur del Meta. Sigan con más información a esta hora de la mañana, siendo las 7:48 en Corozal.
1: Dos temblores seguidos de 3.9 y 3.7 se registraron en Ismina, Chocó, en la noche de este domingo 23 de agosto. Se sintieron en otras ciudades de Colombia.
2: Bueno, esa información que más adelante nos estarán ampliando nuestros compañeros de las diferentes mesas conectados a nivel nacional. 7:49. Bueno, mucha atención porque la gobernación de Sucre entrega al ejército tecnología para combatir el delito desde el aire. La seguridad de los sucreños ahora tiene un nuevo aliado que puede volar hasta 59 minutos, observar grandes distancias y entregar información en tiempo real al Ejército Nacional de Colombia. Se trata del DJI Matrix 400, el nuevo dron adquirido por la gobernación de Sucre y puesto al servicio del Ejército Nacional, puesto con el fin de fortalecer las operaciones de vigilancia y control territorial en el departamento. La gobernadora de Sucre, Lucy García Montes, quien acompañó a integrantes de la Brigada 11 y el Batallón Junín durante la demostración de las capacidades de esta aeronave, la cual cuenta con una nueva herramienta para llevar la tecnología hasta la zona donde por tierra puede presentar mayores dificultades. Además, destacó que ese dron tendrá especial importancia en las zonas rurales, donde podrá apoyar la prevención y atención de los delitos como el abigeato, una de las principales preocupaciones de los ganaderos. El nuevo equipo cuenta con cámaras de largo alcance, sistemas de zoom y visión térmica, esto con el fin de realizar operaciones tanto de día como de noche. Sus capacidades permitirán apoyar la búsqueda de personas, identificar situaciones de riesgo y obtener información sobre áreas de interés para las autoridades. Durante la demostración, la gobernadora pudo observar cómo el equipo realizaba seguimiento a un vehículo, Osvaldo, desde una distancia considerable, evidenciando la capacidad de su sistema de observación. La adquisición del equipo fue posible gracias a los recursos provenientes de la tasa de seguridad, cuyos aportes se traducen ahora en una herramienta concreta para apoyar la labor, en este caso, el Ejército Nacional, la cual tiene jurisdicción en las subregiones de La Mojana, San Jorge y municipios como El Roble. Con ese nuevo equipo, Sucre suma más tecnología en su estrategia de seguridad y pone los ojos en el cielo para fortalecer la protección de quienes viven, trabajan y producen en el territorio. Osvaldo Castro.
1: Continuando con más información, Luífer, 4 soldados cayeron en un campo minado en Briceño, Antioquia. Uno de ellos falleció. La séptima división del Ejército Nacional denunció este domingo que 4 militares resultaron heridos tras caer en un campo minado en zona rural del departamento de Antioquia. Sin embargo, horas más tarde, uno de ellos falleció debido a las gravedades de las heridas. De acuerdo a la información suministrada por la institución, los uniformados pertenecientes a la tropa del Batallón de Despliegue Rápido número 19 se encontraban desarrollando operaciones militares en zona rural del municipio de Briceño cuando fueron víctimas de la activación aérea de una mina. La primera hipótesis que maneja el ejército indica que la zona minada habría sido instalada por integrantes de la organización criminal Clan del Golfo. Abro comillas, rechazamos esta acción criminal que demuestra una vez más el uso indiscriminado de artefactos explosivos, los cuales atentan contra la vida, la integridad de la población civil y de la fuerza pública, además de vulnerar los derechos humanos e infringir las normas del derecho internacional humanitario, cierro comillas, aseveró la institución. Agregó que el despliegue ofensivo continúa en esta subregión del departamento de Antioquia para contrarrestar estos ataques y salvaguardar la integridad de las tropas y de la comunidad. La séptima división del ejército indicó que los soldados profesionales, el soldado profesional que falleció es Joan Camilo Sanabria Mendoza y envió un mensaje de condolencia a sus familiares.
2: Bueno, 7:53 a.m. Adelante, mi suboficial Alex Morea con información de momento a esta hora de la mañana.
4: Muchísimas gracias por dar paso a la información y mucha atención porque el gobierno nacional revisará las fotomultas en Colombia, todo esto ante los posibles abusos e irregularidades y endurecerá los requisitos para autorizar las nuevas cámaras en el territorio nacional. Y es que el gobierno nacional anunció que verificará de manera integral el funcionamiento de los sistemas automáticos y semiautomáticos utilizados para detectar infracciones de tránsito. Esto ante posibles irregularidades o casos en los que los dispositivos no están debidamente justificados por razones de seguridad vial. La medida fue ordenada por el presidente Abelardo de la Esquella y estará en manos del Ministerio de Transporte, la Agencia Nacional de Seguridad Vial, la Superintendencia de Transporte y otras autoridades competentes la revisión. El gobierno nacional revisará las fotomultas en Colombia ante los posibles abusos. Y es que la revisión, amigos oyentes, busca determinar si las cámaras que actualmente funcionan en el territorio nacional cumplen con los requisitos para operar. Las autoridades verificarán, entre otros aspectos, que estén autorizadas y tengan el respectivo sustento técnico y legal. Asimismo, las autoridades desde Presidencia informaron que la detección electrónica debe prevenir siniestros y salvar vidas y no debe convertirse en un mecanismo de recaudo a costa de los ciudadanos, y afirmó a comillas, revisaremos a fondo su funcionamiento en todo el país y donde encontremos abusos o irregularidades o incumplimientos, actuaremos con contundencia que corresponde, aseguró la señora ministra de la cartera del sector transporte, la doctora Elsa Noguera. 7:54 a.m, más información, pero antes un saludo muy especial para Dorian Monterrosa.
2: Adelante, mi primero Willy García con información del momento, la cual nos va a compartir desde Marina Exterior Guapi.
5: Así es, continuamos con la información importante en el Magazine Marina al Día. Pues mucha atención porque en el marco de operaciones conjuntas coordinadas interinstitucionales contra el narcotráfico, la Armada de Colombia logró durante los últimos meses la ubicación y destrucción de 22 infraestructuras ilegales empleadas para la producción de pasta base de coca en los departamentos del Cauca y Nariño. Tenemos las declaraciones del señor coronel de Infantería Marina, Jorge Enrique González Orejuela. Él es el comandante de la Brigada de Infantería Marina número 4. Escuchemos.
7: En el marco de operaciones conjuntas y coordinadas e interinstitucionales contra el delito transnacional del narcotráfico, la Armada de Colombia logró en el último mes la ubicación y destrucción de 22 estructuras ilegales empleadas para la producción de pasta base de coca, PVC, en el departamento del Cauca y Nariño. Las acciones se desarrollaron en los municipios del Charco Nariño, Francisco Pizarro, Guapi, López de Micay, Mosquera, Olaya Herrera, Santa Bárbara de Iscuandé, Tumaco, Timbiquí. Gracias a la ofensiva permanente de las unidades de la Brigada de Infantería de Marina número 4, que mantienen presencia constante en los ríos y en las zonas selváticas del Pacífico Sur, en el interior de estas estructuras ilícitas fueron hallados 1.450 kilogramos de insumos sólidos y 6.653 galones de insumos líquidos utilizados en las diferentes fases del procesamiento ilegal de alcaloides. De acuerdo con la información de inteligencia naval, los laboratorios pertenecían al parecer a estructuras criminales asociadas a los grupos armados organizados residuales Alfonso Cano, Frente Iván Ríos, E30 Joiner Toro Arenas, que empleaban el narcotráfico como principal fuente de financiamiento para ejecutar acciones criminales contra la fuerza pública y las comunidades de la región. La Armada de Colombia, a través de la Brigada de Infantería de Marina número 4, reitera su compromiso con la protección del territorio nacional, la preservación de los recursos naturales y la lucha frontal contra las economías ilícitas que amenazan la seguridad y el bienestar de la población. Año 2026, Azul Quispira, fuerza que protege.
5: Les comento que con estos resultados operacionales, la Armada de Colombia pues efectuó sus capacidades logísticas y de producción de las estructuras criminales que delinquen en el Pacífico Sur, con el fin de impedir el funcionamiento de 22 infraestructuras destinadas al procesamiento de pasta base de coca y neutralizar los insumos utilizados para el desarrollo de estas actividades ilícitas. Tenemos en este momento las 7 de la mañana, 58 minutos, y continuamos con más información. Nos vamos en estos momentos para la ciudad de Los Ríos, en Magangué, Bolívar.
6: Claro que sí, mi primero, desde la ciudad de Los Ríos, con más información, siendo las 7 y 58 minutos. Bebé herido con múltiples impactos de armas de fuego es trasladado en helicóptero. En una misión de evacuación medicalizada, un helicóptero UH-60 Ángel de la Fuerza Aérea Colombiana trasladó a un bebé de un año de edad, quien presentaba múltiples heridas de armas de fuego, por hechos sucedidos en la comunidad indígena Emberá Dovidá de Buenavista, en el municipio de Jurado, Chocó, en circunstancias que son investigadas por las autoridades competentes. La operación humanitaria fue articulada con el Centro Nacional de Recuperación de Personal para trasladar al menor desde el municipio de Jurado, Chocó, hasta el municipio de Carapa, Antioquia, donde recibió la atención médica requerida debido a la gravedad de sus lesiones. El vuelo aeromédico se efectuó durante la noche con el empleo de visores nocturnos, capacidades que, junto con la experiencia, el entrenamiento y la pericia de la tripulación, permitieron desarrollar la misión bajo condiciones de baja visibilidad, manteniendo los parámetros de seguridad y precisión requeridos para este tipo de operación. A bordo de la aeronave, el menor estuvo acompañado por su madre y recibió asistencia continua del personal médico. encargado de supervisar su estado y mantenerlo estable durante el trayecto. Actualmente, el bebé permanece bajo tratamiento médico y presenta una evolución favorable mientras recibe la atención necesaria para su recuperación. Esto y más información, siendo las 8 de la mañana, seguimos con más en Corozal.
2: Bueno, mucha atención porque dos temblores seguidos de 3,9 y 3,7 se registraron en Isbina, en el departamento del Chocó, en la noche de ayer domingo 23 de agosto, la cual se sintieron en otras ciudades. Dos movimientos sísmicos fueron registrados ese domingo 23 de agosto en el municipio de Isbina, Chocó, en un intervalo de menos de una hora, de acuerdo con los reportes del Servicio Geológico Colombiano. El primero tuvo una magnitud de 3,9 y ocurrió hacia las 9:28 de la noche, mientras que el segundo alcanzó una magnitud de 3,7 y fue reportado a las 9:40 de la noche. El sismo de mayor magnitud tuvo profundidad de 76 kilómetros y su epicentro fue localizado en inmediaciones de Isbina. Luego de los movimientos, usuarios en redes sociales señalaron que percibieron el temblor desde diferentes lugares. Entre los comentarios publicados aparecen reportes desde Pereira, Cali, Armenia, Tuluá, Calima, El Darién y Dapa, eso en el Valle del Cauca. Los reportes le permiten establecer las características instrumentales de ambos eventos, mientras las autoridades mantienen el seguimiento de la actividad sísmica en la zona. Bueno, ya tenemos las 8 de la mañana con un minuto. Bueno, es el momento de hacer una pausa musical, pero queremos hacer una pausa musical muy especial. Hoy recordamos a uno de los grandes artistas que dejó una huella imborrable en el folclore vallenato, y es Khaled Morales, el rey de la nueva ola. Ese 24 de agosto recordamos con profundo cariño al artista que partió de ese mundo en el año 2005, dejando un gran vacío en el corazón de su familia, sus familiares, amigos y seguidores.
1: Así es, Luisfer. Khaled Morales fue un artista que, a pesar de su corta trayectoria musical, logró conquistar al público con su talento, su carisma y una manera muy particular de interpretar el vallenato. Han pasado exactamente 21 años ya de su partida, pero su música continúa viva.
2: Bueno, y eso es precisamente lo que queremos hacer hoy en el Magazine Marina al Día, recordarlo a través de sus canciones, celebraciones, su talento y mantener vivo ese legado que dejó en la música vallenata. Porque cuando un artista parte, su música sigue sonando, su recuerdo sigue vivo. Y ahora sí, queridos oyentes, subamos el volumen y recordamos a Khaled Morales con esta canción.

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0: escuchar la radio de la gente desde la Perla de la Sabana. Bueno, Osvaldo, vamos a escuchar a nuestros fieles oyentes. Los oyentes ya están enviando sus notas de voz para aportar sobre el tema de conversación. ¿Cuál es ese refrán que tanto recuerdas? Ese refrán que te decían tus padres, tus abuelos o algún ser querido y que con el paso de los años descubriste que dejaba alguna enseñanza.
1: Claro que sí, Luisfer, queremos escuchar esas frases que han pasado de generación en generación y que todavía hoy tienen algo que enseñarnos.
0: Bueno, están nuestros fieles oyentes, estamos recibiendo ya las notas de voz por parte de nuestros oyentes que se conectan en todo el territorio nacional. Muy buenos días, Marina Estéreo.
2: Marina Estéreo, buenos días. Qué alegría escucharlos para opinar sobre el tema del día. Mi refrán es, dime con quién andas y te diré quién eres.
0: Dime con quién andas y te diré quién eres.
1: Así le decía a la mamá, Luífer, cuando no gustaba de los compañeritos con los que tú salías, cuando tenías los 14 años, ¿no? Dime con quién andas y te diré quién eres.
0: Oyentes, a esta hora de la mañana, buenos días.
3: Buenos días, buenos días. Un cordial saludo para todos los marinistas de corazón. ¿Qué más, Luífer Montoya? ¿Cómo estás? Cuéntame. Un cordial saludo desde acá, de la tierra del Joropo, desde Arauca. Bueno, mi refrán más popular que yo tengo es a palabras necias, oídos sordos. Un cordial saludo desde acá, desde Arauca. Les deseo un excelente día laboral. Gracias. Gracias, Luífer.
0: Bueno, muchas gracias a nuestro fiel oyente Osvaldo Barrios, fiel oyente de Marina Estéreo Arauca, que siempre se conecta con el magazine Marina al Día. Buenos días.
4: Marina Estéreo, buenos días. No hay mal que por bien no venga. Siempre se puede extraer algo positivo de una mala situación. Pedro Heredia, desde Los Palmitos Sucre.
0: Nuestros oyentes en Los Palmitos Sucre. Oye, no hay mal que por bien no venga. Un gran refrán que nos deja una gran enseñanza. Buenos días.
5: De tal palo, tal astilla. Es un refrán que da a conocer que los hijos imitan las conductas de los padres. Familia Pérez Gómez, en sintonía desde el municipio de Sampués.
0: Gracias a la familia del municipio de Sampués, departamento de Sucre. Qué gran refrán nos comparte nuestra fiel oyente a esta hora de la mañana. Siguen llegando muchos audios. La gente activa participando en el tema de conversación. Muy buenos días.
6: Buenos días, Luífer. Reportando sintonía aquí desde Sincelejo. Mi refrán que recuerdo y he utilizado mucho es, no todo lo que brilla es oro. Las apariencias de las cosas o las personas engañan.
0: Bueno, gran refrán.
1: Luífer, así es. Yo recuerdo mucho un refrán que mi papá me decía cada vez que me veía haciendo algo fuera de lo normal. Me decía, no le estés buscando la quinta pata al gato porque se la vas a encontrar. Oiga, Luífer, eso era preciso. Me subí al árbol, me caía y me partí el brazo. ¿Cómo la ves? Eso más que un refrán, era una premonición.
0: Bueno, vamos a escuchar este audio y ya vamos a iniciar ese viaje por cada una de las regiones.
7: Yo escucho Marina Estéreo, al que madruga Dios lo ayuda. El esfuerzo temprano trae buenos resultados. Saludos desde el Carmen de Bolívar.
0: Bueno, nuestros oyentes desde el Carmen de Bolívar, allí también escuchando la red de emisoras de la Armada de Colombia.
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0: Bueno, es hora de viajar por cada una de las regiones para conocer de cerca los hechos que están marcando la información en nuestro país. A esta hora de la mañana vamos a saludar a nuestros corresponsales.

0: González, que desde cada territorio nos recuerdan qué está pasando y cuál es la información que debemos conocer a esta hora de la mañana. Nos conectamos con nuestro corresponsal desde Marina Exterior, Buenaventura. Con el saludo de buenos días, le damos la bienvenida a mi primero Cortina Almeida, señor director de Marina Exterior Buenaventura. Mucha atención porque inician la reconstrucción de Buenaventura con la llegada de insumos al banco de materiales. Mi primero Manuel Cortina, buenos días, adelante con su información.
1: Eres ejemplo de moral, valor, entrega y sacrificio. Luis Fer, ¿cómo me escucha?
0: Primero escucho fuerte y claro, señor.
1: Bueno, cordialísimo saludo para usted, cordialísimo saludo también para toda la audiencia en general. Un saludo muy especial hoy para la audiencia de Corozal. Linda audiencia, linda población, municipio sabroso. Y quiero pues aprovechar para extenderles un cordialísimo saludo a la que una vez fue, pues tuve yo el placer de complacer también esa audiencia. Efectivamente, hoy la información desde Buenaventura tiene que ver con la llegada de esos insumos al banco de materiales, donde se inicia ya la reconstrucción en este puerto sobre el Pacífico. Este proceso de reconstrucción del distrito dio un paso decisivo con la llegada de ese primer cargamento de insumos destinado al banco de materiales. Estos recursos enviados directamente por el señor presidente de la República, el doctor Abelardo de la Espriella, y articulados con el liderazgo de la gobernadora del Valle del Cauca, Dilian Francisca Toro, permitirán iniciar de manera inmediata las labores de reparación y edificación de viviendas en los sectores más vulnerables afectados por el sismo ocurrido el pasado 10 de agosto. Entre los materiales recibidos se destaca una primera tractomula cargada con cemento, así como cargamentos de madera y tablas destinados a la atención de palafitos y viviendas afectadas por el movimiento telúrico. Esas son las palabras de la señora alcaldesa del distrito de Buenaventura, la doctora Ligia del Carmen Córdoba Martínez.
2: Es muy importante que ustedes los bonaerenses sepan que hoy llegó la primer tractomula cargada de cemento gracias al señor presidente de la República, doctor Abelardo de la Espriella. Gracias a eso, los bonaerenses iniciarán a tener sus casas nuevamente construidas y mejoradas. Es importante también decirles que hoy llega todo lo que tiene que ver con madera de las casas palafíticas que se nos cayeron. 90 casas en el barrio Lleras serán construidas por la gobernación del Valle del Cauca. El domingo estarán trabajando en eso. Pero también es importante aquí contarle, la primera dama de la nación vendrá cargada de juguetes para los niños y las niñas de Buenaventura que quedaron damnificados por este terremoto. Es importante decir que el trabajo conjunto del Estado, en términos de la nación, del departamento, el distrito y todos los solidarios empresarios, comerciantes y la gente del común que decidió que juntos reconstruyéramos a esta hermosa Buenaventura.
3: Señora alcaldesa, también destacar que la zona rural no ha sido olvidada en ningún momento. Desde ya también se inició con procesos de reconstrucción en sector rural, recordemos lo del tema de Guadualito y esas acciones colaborativas que hoy permiten que sea una realidad en el territorio rural también.
2: Es importante también decir que Guadualito, una comunidad rural en el Dagua, Zacarías Río Dagua, serán reconstruidas por la señora gobernadora del Valle. Zacarías Río Dagua, 43 viviendas. Y Guadualito, como ellos dijeron, necesitaban su madera, necesitaban sus tablas y efectivamente se las enviamos. Así que seguimos trabajando y reconstruyendo juntos a Buenaventura, gracias a Dios, al gobierno nacional, gobierno departamental, los empresarios y todos los solidarios. Que Dios los bendiga. Dios los bendiga. Buenaventura Bonita es una realidad en la reconstrucción conjunta.
1: Luis Fer, y es que con la visión clara de devolver la dignidad y la seguridad de los damnificados por el reciente sismo, la alcaldesa distrital de Buenaventura encabezó el inicio formal de este proyecto piloto de reconstrucción de viviendas en el barrio El Jardín, en la comuna sexta, o la comuna 6 de Buenaventura. La iniciativa ejecutada gracias a esa alianza estratégica entre el gobierno nacional, la gobernación del Valle del Cauca y la empresa privada, marca el arranque de la respuesta habitacional acelerada en ese territorio. La jornada incluyó la recepción directa del sistema constructivo donado por la empresa Ternit, un modelo liviano en seco, sismo resistente y con acabados de alta calidad, diseñado para entregarse completamente terminado en menos de 15 días. Escuchamos también desde el liderazgo comunitario las voceras de ese sector, quienes expresaron su alivio y agradecimiento ante la celeridad de las respuestas obtenidas tras la emergencia. La señora Dora Alegría, presidenta de la Junta de Acción Comunal del Barrio El Jardín, resaltó el impacto para su comunidad.
4: Mi nombre es Dora Alegría, soy la presidenta del Barrio Jardín Comuna 6. Le damos gracias a Dios primeramente por permitir hoy estar aquí, trayendo este mensaje que nos manda nuestro presidente de Abelardo de la Espilla con nuestra alcaldesa, donde le vamos a dar como un apoyo a esta gente que ha perdido su vivienda, porque este es un barrio que, a pesar de que todos los barrios que han tenido problemas, es un barrio que ha sido bastante destrozado, ustedes lo están viendo. Y qué alegría para esta comunidad que sea este el primer barrio que hayan escogido para, como piloto, para irles desarrollando, haciendo sus casitas, las casas que se han caído, mejorar apartamentos de vivienda. Y que así como nosotros hoy aquí estamos teniendo esa oportunidad, se va a regar en todas las comunas, estas 12 comunas que tenemos, porque el presidente quiere que Buenaventura sea otro Buenaventura, un Buenaventura bonito, un Buenaventura como era anteriormente, unido, lleno de amor, de paz, de tranquilidad, de felicidad, y esa forma pues de compartir lo nuestro, llevarlo aquí en el corazón, pidiéndole a Dios que sea Él que le dé esa sabiduría a nuestro presidente y a nuestra alcaldesa y a todo este equipo de trabajo y de comunidad, de que hagamos las cosas bien para que eso nos salga un resultado lindo, lindo, lindo para esa comuna y para todas las otras comunas. A nuestra alcaldesa que se ha personado para que Buenaventura en pleno, y especialmente esta comunidad y mucho especialmente este barrio, que ya se ha personado para que empecemos a trabajar todas esas problemáticas que se nos presentó ahora con el temblor del 10 de agosto, porque nosotros pensamos que en verdad que no íbamos a levantar de ahí. Y aquí hay personas que fuimos una de las personas que salimos mucho favorecidas, porque aquí tengo una pérdida total de una compañera, la doctora Patricia, la ontóloga. Tuvimos accidentados, pero fueron algo leves, están bien. Pero acá hay muchas casas caídas, hay casas en riesgo. Necesitamos más apoyo en cuanto para la cuestión de los mejoramientos de vivienda. Yo sé que nuestro presidente, ese es la voz y el querer de que toda Buenaventura, con esa problemática que tuvimos, va a sacar adelante con el apoyo de nuestra alcaldesa y de todo el equipo que está aquí, el equipo de Ternit, que ha venido a construir la casita aquí a la compañera Lina.
1: Luisfer, por su parte, Tatiana Quiñones Hurtado, que fue la primera beneficiaria del programa, manifestó su emoción al ver iniciado ya el levantamiento de su hogar. Esas son sus declaraciones.

0: Bueno, tenemos un pequeño detalle técnico con la reproducción de audio.
1: Tranquilo, no hay problema, Luífer. Le voy a conocer lo que ella quiso decir, pues que nunca se imaginó que fuera a ser la primera en tener su casa. Pensaba que iban a pasar varios meses sin techo. En menos de 15 días, gracias a Dios, ya voy a tener mi vivienda. Quiero darle las gracias al señor presidente, a la alcaldesa y a todas las personas que nos han tendido la mano en ese momento y que realmente lo necesitamos. Resaltamos también la labor que ha hecho la Armada de Colombia en el apoyo, la recepción y entrega de todas las ayudas y también en la disposición por parte de la seguridad que se ha brindado a diferentes personalidades que han llegado a Buenaventura con la intención de poder extender esa mano y darle una ayuda a los bonaverenses que sufrieron por esta gran pérdida o situación difícil ocurrida el pasado 10 de agosto con ese sismo. Por último, la señora alcaldesa confirmó que tras consolidar la edificación de este modelo en la Comuna 6, la estrategia de reconstrucción se extenderá de forma progresiva a las demás comunas urbanas y a los corregimientos rurales del distrito de Buenaventura. 8:25 minutos. Es la información a esta hora desde Buenaventura, Valle del Cauca, en el magazine institucional Marina al Día.
0: Manuel, muchas gracias por esa importante información que nos entregas a esta hora de la mañana desde el puerto de Buenaventura. Desde el Pacífico colombiano nos vamos para la Amazonía. Colombiana. Vamos a saludar a mi suboficial Andrés Torres, que nos va a ampliar una información muy importante, y es que la Fuerza Pública captura 4 presuntos integrantes comandos de frontera, esto en el departamento de Putumayo. Adelante, mi suboficial, con la información.
2: Así es, Luífer, buenos días para ti y para toda la audiencia que nos amplifica a lo largo y ancho del territorio nacional. Hoy desde el bello municipio de Puerto Leguízamo, hoy amanece con un clima perfecto, un inicio de semana de esos que inspira y amanece uno lleno de motivación y más aún con esos resultados importantes por parte de la Fuerza Pública. Entrando en materia, y como usted lo mencionaba hace un momento, le comento que la operación fue realizada por la Brigada de Infantería Marina número 3 de la Fuerza Naval de la Amazonía y personal de los grupos Gaula del Ejército Nacional y la Policía Nacional. El despliegue se desarrolló con información de inteligencia suministrada por la Regional de Contrainteligencia Naval de la Amazonía, la cual permitió la ubicación e individualización de los presuntos miembros de esta estructura criminal. Entre los capturados se encuentra alias Cóndor, señalado como cabecilla de la estructura en Puerto Leguízamo e instructor de la denominada Escuela de Cursantes. Los capturados serían responsables de actividades de inteligencia delictiva, acciones de subversión, constreñimiento a la población civil y apoyo logístico a las actividades criminales de esta estructura. Pero para esto escuchemos las declaraciones del señor contraalmirante Alfonso Córdoba García, comandante de la Fuerza Naval de la Amazonía.
3: En una operación conjunta y coordinada con participación de la Armada Nacional, el Ejército Nacional y la Policía Nacional, fueron capturados 4 presuntos integrantes del Grupo Armado Organizado Residual Estructura 48 Comandos de Frontera en los municipios de Puerto Leguízamo, Puerto Caicedo y La Hormiga en el departamento del Putumayo. Los capturados tenían órdenes de captura vigentes por los delitos de secuestro simple agravado y concierto para delinquir. De acuerdo con información de inteligencia, estas personas estarían presuntamente vinculadas con actividades de inteligencia delictiva y apoyo logístico a las acciones criminales de mencionada organización. Este resultado afecta de manera significativa sus capacidades para obtener información sobre las operaciones de la Fuerza Pública y el fortalecimiento de sus economías ilícitas. Desde la Fuerza Naval de la Amazonía continuaremos trabajando de manera articulada para proteger a las comunidades y garantizar la seguridad en nuestra región.
2: Estas capturas representan un golpe contundente a las capacidades de la organización para obtener información sobre las operaciones de la Fuerza Pública, instrumentalizar a la población civil y ejecutar acciones de subversión, secuestro y asesinatos selectivos en Puerto Leguízamo y La Tagua. Asimismo, se debilita su red logística y de inteligencia para mantener los corredores utilizados en el tráfico de estupefacientes, material de guerra y divisas. Los detenidos fueron puestos a disposición de las autoridades competentes para su respectiva judicialización. La Armada de Colombia continuará desarrollando operaciones conjuntas y coordinadas con el propósito de debilitar las estructuras criminales que delinquen en el sur del país, proteger a las comunidades y brindar seguridad en los territorios bajo su jurisdicción, informó para el magazine Marina al Día su oficial segundo, Andrés Torres. Continúen con más información en estudio Luífer Montoya.
0: Muchas gracias, mi suboficial, por esa importante información que nos brinda a esta hora de la mañana desde el Jardín Exótico del Universo, Puerto Leguízamo. Bueno, mucha atención porque nuestras fuerzas militares continúan desarrollando operaciones contra las estructuras al margen de la ley. A esta hora de la mañana tenemos información muy importante que nos llega desde Marina Exterior Bogotá. Saludamos a nuestro suboficial Joel Ramírez, que nos entrega los detalles y toda la información relacionada con esas operaciones. Adelante, mi suboficial Joel Ramírez, con la información.
4: A esta hora de la mañana nos vamos con información importante desde nuestra capital del país. Les informo, golpe a las estructuras armadas en el Guaviares. Las fuerzas militares continúan desarrollando operaciones contra las estructuras armadas y criminales que afectan la seguridad de los colombianos. En las últimas horas, las tropas del Ejército Nacional realizan un operativo en el municipio El Retorno, Guaviares, que permitió la captura de dos presuntos integrantes de estas estructuras. Isaías Carvajal, pertenecientes a una facción de alias Calarca. Sobre esta operación, esto nos contaron.
5: Fueron capturadas dos personas. El hombre capturado sería alias Nicolás, señalado de ser integrante de la Comisión de Finanzas, mano derecha y hombre de confianza de alias Daniel. La mujer capturada sería alias Brenda, señalada como una presunta encargada del anillo de seguridad de alias Daniel.
4: De acuerdo con la información oficial, dentro de las operaciones fueron recuperadas 7 armas de fuego, más de 2.000 cartuchos, proveedores y equipo de comunicaciones. Este resultado representa una afectación a las estructuras armadas y a las estructuras encargadas de sostener las actividades criminales en esta zona del país. Las autoridades reiteran que las operaciones buscan fortalecer la seguridad, recuperar el control territorial y proteger especialmente en las regiones donde persisten amenazas de estos grupos armados organizados. Desde las fuerzas militares se mantiene el llamado a la comunidad para colaborar con las autoridades y reportar oportunamente cualquier situación que pueda poner en riesgo la seguridad del país. Por otra parte, la Armada Nacional golpea las finanzas del narcotráfico en el Pacífico colombiano. En una operación contra las economías ilegales en el Pacífico Sur, la Armada Nacional de Colombia logra ubicar y destruir durante los últimos meses 22 infraestructuras ilegales utilizadas para la producción de pasta base de coca en los departamentos del Cauca y Nariño. Las operaciones fueron desarrolladas por unidades de la Brigada de Infantería de Marina número 4, con presencia en nuevos municipios de esta región: El Charco, Francisco Pizarro, Huapi, López de Micay, Mosquera, Olaya Herrera, Santa Bárbara de Iscuandé, Tumaco y Timbiquí. Durante las operaciones fueron encontrados 1.450 kilogramos de insumos sólidos y 6.653 galones de insumos líquidos utilizados en el procesamiento ilegal de alcaloides. Estos elementos fueron destruidos de acuerdo con los procedimientos establecidos. Según información de Inteligencia Naval, esta infraestructura estaría relacionada con estructuras criminales que utiliza el narcotráfico. También tenemos las declaraciones del señor coronel de Infantería de Marina, Jorge Enrique González Orejuela, comandante de esta Brigada de Infantería de Marina.
6: En el marco de operaciones conjuntas y coordinadas interinstitucionales contra el delito transnacional del narcotráfico, la Armada de Colombia logró en el último mes la ubicación y destrucción de 22 estructuras ilegales empleadas para la producción de pasta base de coca, PBC, en el departamento del Cauca y Nariño. Los laboratorios pertenecían, al parecer, a estructuras criminales asociadas a los grupos armados organizados residuales Alfonso Cano, Frente Iván Ríos, E30 Joiner Toro Arenas, que empleaban el narcotráfico como principal fuente de financiamiento para ejecutar acciones criminales contra la fuerza pública y las comunidades de la región.
4: Hasta aquí la información más importante desde nuestra capital del país. Nos escuchamos en una próxima edición. Hasta pronto.
0: Bueno, muchas gracias a mi suboficial Joel Ramírez por la información a esta hora de la mañana desde la ciudad de Bogotá. Seguimos recorriendo las regiones. Desde Marina Exterior, Bahía Málaga, nos llega información de gran importancia en el ámbito operacional relacionada con las acciones que vienen desarrollando nuestras fuerzas militares. A esta hora de la mañana, saludamos a mi primero Giancarlos Bolaños, que nos entrega los detalles y la información más relevante sobre estas operaciones adelantadas por nuestras fuerzas militares de nuestro país. Mi primero, muy buenos días, adelante con la información.
7: Muy buenos días, compañeros, y a todos nuestros oyentes que nos escuchan a través de nuestro magazine Marina al Día. Gracias por dar paso a la información más relevante que se origina en el ámbito operacional de todas nuestras fuerzas militares que originamos desde este paraíso tropical como es Bahía Málaga, donde la Armada de Colombia rescató a 11 tripulantes de una embarcación tras un incendio al norte de San Andrés y Providencia. La motonave quedó consumida por las llamas en aguas al norte de Providencia, pero los 11 tripulantes que viajaban a bordo llegaron sanos al muelle gracias a una evacuación de la Armada de Colombia. El incendio se originó en el cuarto de máquinas mientras la embarcación navegaba en esa zona del archipiélago. La estación de guardacosta de San Andrés Isla recibió el reporte de emergencia y, a través del puesto avanzado de guardacosta de Providencia, despachó de inmediato una unidad de reacción rápida hacia las coordenadas informadas. Ante esa situación, los guardacosta priorizaron la vida humana, evacuaron a toda la tripulación y la trasladaron hasta Providencia. Golpe al narcotráfico en el Caribe colombiano. Un operativo coordinado por la Fuerza Naval del Caribe de la Armada de Colombia logró desarticular uno de los principales apoyos logísticos de redes criminales que operan en los corredores acuáticos del Caribe colombiano y el río Magdalena. La acción, desarrollada en la Ciénega del Torno, en jurisdicción de Sitio Nuevo Magdalena, fue resultado de meses de inteligencia y permitió intervenir áreas usadas para ocultar embarcaciones, armamentos y equipos tecnológicos claves en actividades ilícitas. Como parte de la operación, el golpe incluyó la incautación de una subametralladora mini Uzi, una pistola traumática, municiones, un teléfono satelital y sistema de navegación GPS. Según la Armada de Colombia, estos equipos tecnológicos eran esenciales para mantener la comunicación y coordinación entre los grupos delictivos. Operación militar en Barbacoas, Nariño, frena producción ilegal de oro y golpea finanzas de los grupos armados. La Fuerza de Tarea Hércules del Ejército Nacional intervino 3 unidades mineras con las que producían de manera ilegal 3.600 gramos de oro mensuales. La explotación ilícita de yacimientos mineros sigue siendo una de las principales fuentes de financiación de los grupos armados que operan en el Pacífico nariñense. La acción se desarrolló este domingo, luego de labores de inteligencia y de la recolección de registros fotográficos que permitieron ubicar puntos utilizados para la extracción ilegal de minerales. Con esa información, tropas de la Fuerza de Tarea Hércules adelantaron una tarea táctica de reconocimiento que terminó con la inhabilitación de 3 unidades productoras mineras. Y estos han sido los resultados más relevantes que se originan desde el paraíso tropical de Bahía Málaga con resultados de nuestras fuerzas militares de Colombia. Para el magazine Marina al Día, informó Sargento Viceprimero de la Armada de Colombia, Bolaños Requenet Giancarlos. Feliz inicio de semana para todos.
0: Bueno, un agradecimiento muy especial a mi primero por esta importante información que nos da a conocer a esta hora de la mañana, Magazine Marina al Día desde Bahía Málaga. Gracias al compromiso y dedicación de nuestras fuerzas militares que día a día siguen trabajando incansablemente, contribuyendo a la protección de nuestro territorio y bienestar de nuestra nación. Desde Bahía Málaga nos vamos hacia el departamento del Atlántico, exactamente a la Puerta de Oro de Colombia, La Arenosa, la ciudad de Barranquilla. Mucha atención porque la Armada de Colombia continúa llevando bienestar a las comunidades mediante jornadas de apoyo al desarrollo. Saludamos a nuestro suboficial Manuel Salazar, corresponsal Marina Exterio Barranquilla. ¿Desde qué lugar nos saluda a esta hora de la mañana? Adelante, mi suboficial con la información.
8: Cordial saludo, oyentes de Marina Exterior. Nos encontramos a esta hora desde Tajamar. Aquí en la zona conocida como Puerto Mocho, más adelante, en esta zona reconocida de Barranquilla, donde las comunidades pesqueras están recibiendo hoy atención por medio de una jornada de apoyo al desarrollo que lidera la estación de guardacostas de Barranquilla. Se encuentra conmigo su comandante, el señor capitán de corbeta, comandante de la estación de guardacostas de Barranquilla. Mi capitán, muy buenos días, cordial saludo, y bueno, cuéntenos sobre esta jornada de apoyo al desarrollo, que es la edición 2026, que ustedes normalmente la realizan aquí en este sector, a quienes beneficiamos, qué servicios se están brindando y más o menos cuántas personas van a salir beneficiadas el día de hoy.
9: Bueno, buenos días para todos los oyentes de Marina Estéreo. Sí, nos encontramos, como lo dijiste hace poco, en el sector de Tajamar, es el ingreso al río Magdalena, cerca de Bocas de Ceniza. Estamos tratando de traer apoyos médicos, odontología, medicina, a todas estas personas que habitan este sector tan importante para la ciudad de Barranquilla, sobre todo para el ingreso a esta bella región. Estamos esperando contar aproximadamente entre 300 y 500 personas para ser atendidas el día de hoy con todos los servicios que tenemos previstos.
8: Servicios que además también vienen acompañados de ayuda humanitaria. ¿Cuáles son esos servicios, mi capitán?
9: Bueno, pues son amplios, tenemos amplios servicios. Por ejemplo, tenemos atención médica de la Fundación ProSub, atención médica también del Grupo Firmes por la Salud. Tenemos una atención también para mascotas, nuestras mascotas, la Fundación, entre 300 y 500 personas para ser atendidas el día de hoy con todos los servicios que tenemos previstos.
8: Servicios que además también vienen acompañados de ayuda humanitaria. ¿Cuáles son esos servicios, mi capitán?
9: Bueno, pues son amplios, tenemos amplios servicios. Por ejemplo, tenemos atención médica de la Fundación ProSub, atención médica también del Grupo Firmes por la Salud. Tenemos una atención también para mascotas, nuestras mascotas, la Fundación Orgullo Colombiano. Tenemos una atención oftalmológica, Fundación Oftalmológica del Caribe. Tenemos donaciones de mercados por parte del Puerto de Palermo, Ciudad Portuaria de Barranquilla, Puerto Pimsa. Y tenemos también entrega de asistencia humanitaria de la ONG Minuto de Dios. Y pues también para no nos olvidemos de nuestros niños y la recreación infantil, por Coami Barranquilla, Empresa Aire. Tenemos entrega de una entrega de bienestarina, también tenemos entrega de donación de ropa por la Fundación Gato Nieves y apoyo y hidratación de las diferentes sociedades portuarias también.
8: Aquí están las personas ya disfrutando de las diferentes donaciones, de los diferentes servicios que trae la estación de guardacostas de Barranquilla. Además, como usted lo dijo, mi capitán, con diferentes fundaciones. Más o menos, ¿cuántas fundaciones nos acompañan el día de hoy? Así por encima, un número a vuelo de pájaro, como dicen, como dice el dicho.
9: Bueno, gracias a Dios nos están acompañando aproximadamente más de 10 fundaciones con las que tratamos de abarcar la mayoría de los servicios que podemos dar, sobre todo atención médica para nuestros niños, para nuestros mayores, para las mujeres, para que tengan una primera atención y puedan verificar si tienen algún tema médico pues puntual.
8: Bueno, mi capitán, muchísimas gracias a usted por liderar esta actividad de parte de la Armada de Colombia, la estación de guardacostas de Barranquilla, aquí presente también, como siempre, trayéndoles una versión más en este 2026 de esta jornada de apoyo al desarrollo. Mi capitán, también el extensivo saludo de felicitación de parte de Marina Estéreo a usted y a toda su estación de guardacostas, pues por estar aquí siempre cumpliendo con esta labor.
9: Muchas gracias para ustedes, también para todos los oyentes de Marina Estéreo, y la intención de decirle a todos los que nos escuchan que ahí está la estación de guardacostas para estar apoyándolos en lo que requieran. Recordar que tengo una jurisdicción fluvial y marítima, y para lo que necesiten ahí estamos.
8: Y para despedirnos, mi capitán, no olvidar que tenemos una línea de atención a la vida y unas líneas para que la gente se comunique con guardacostas, aprovechando que usted menciona que esa jurisdicción es extendida y que ahí están siempre dispuestas las capacidades.
9: Bueno, importante, si tenemos alguna emergencia en la parte fluvial o marítima, marcamos el numeral 146. Ahí lo atenderán desde la torre control, que los direccionará a nosotros para poder atender la emergencia.
8: Aquí seguimos nosotros brindando más información desde Tajamar, en Barranquilla, en esta gran jornada de apoyo al desarrollo. Continúen ustedes con más en Marina Estéreo.
0: Bueno, muchas gracias, mi suboficial Manuel Salazar, por esa importante información que nos brinda desde el Departamento del Atlántico. La Armada de Colombia seguirá con el firme propósito de llevar bienestar, apoyo y acompañamiento a las comunidades en todo el territorio nacional a través de estas jornadas de apoyo al desarrollo. Bueno, es momento de conocer la información en el ámbito deportivo. Vamos con deportes desde Marina Exterio, Magazine Marina al Día de la red de emisoras de la Armada de Colombia.
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7: Muy buenos días, compañeros, y a todos nuestros oyentes, y gracias por dar paso a la sección deportiva de nuestro magazine Marina al Día. En la fecha número 6 del fútbol profesional colombiano, Independiente Santa Fe igualó 0-0 con el América de Cali. En el debut de Juanfer Quintero, Independiente Medellín cayó en el Atanasio Girardot 1-0 contra el Deportivo Cúcuta. Águilas Dorada y Millonarios igualmente 1-1. Lo que se destaca de esta fecha es la invasión en el Estadio Nemesio Camacho del Campín por aficionados antideportivos de Independiente Santa Fe y América de Cali, donde la Dimayor anuncia fuertes sanciones. Inicia la Liga Española, donde el Real Madrid, con un triunfo frente al Español, ganó 2-1 sobre el final. Asimismo, Atlético de Madrid y Villarreal se fueron con un 2-2, un punto para cada equipo. Y el Barcelona arrolló en casa del Elche al ganarle 5-0, donde se destaca la buena participación del brasileño Rafinha con 2 anotaciones. Y el Bayern Múnich se consagró campeón de la Supercopa de Alemania tras vencer 2-1 al Borussia Dortmund. Los goles del triunfo fueron anotados por Brown y por Olise, logrando así el primer título de la temporada. En el ciclismo, el británico Matthew Brennan firmó una jornada inolvidable en la segunda etapa de la Vuelta a España 2026, al conseguir su primera victoria en una gran vuelta tras imponerse en un apretado sprint en Manosque. Y en el tenis, el número uno del mundo, Jannik Sinner, confirmó que no participará en el US Open debido a una lesión persistente en la rodilla derecha. Tras conquistar Wimbledon a mediados de año, el italiano no logró recuperarse a tiempo y se vio obligado a renunciar al último Grand Slam de la temporada. Y esta ha sido toda la información deportiva para el magazine Marina al Día, informó Sargento Viceprimero de la Armada de Colombia, Bolaños Requenet Giancarlos.
0: Bueno, muchas gracias a mi primero Giancarlos. Carlos Bolaños, por entregarnos esa nota deportiva a esta hora de la mañana. Vamos a una pausa musical para recibir a nuestro invitado especial, que nos va a brindar una información muy importante y una invitación muy especial para nuestros veteranos de la Fuerza Pública.

0: 8 de la mañana con 51 minutos. Escuchamos la voz de Juan Carlos Coronel, canción la cual lleva por título Y tú no estás. Una buena salsa romántica a esta hora de la mañana en el Magazine Marina al Día. Bueno, es momento de recibir a nuestro invitado especial. Nos acompaña en esta mañana a través del Magazine Marina al Día el señor oficial de la Reserva Silverio Herrera Caraballo, comunicador social y es líder de la estrategia de seguridad para el gremio ganadero. Muy buenos días, bienvenido al Magazine Marina al Día.
1: Muy buenos días, Luífer. Buenos días, Osvaldo, mi sargento Avilés. Complacido de estar en estos micrófonos.
2: Gracias, señor Silverio. Para nosotros es un placer contar con su presencia en esta hermosa mañana de lunes, inicio de semana, hoy 24 de agosto del 2026. Hablando un poco y entrando en materia un poco de esta estrategia que ustedes han venido implementando o que se está implementando en ese momento, cuéntenos un poco de qué se trata, cuál es el objetivo principal y qué buscamos con la estrategia del sistema, perdón, me decían, o cómo es la palabra para el SAC. ¿Qué significa el SAC, mejor dicho?
1: Bueno, Osvaldo, SAC significa Seguridad y Apoyo al Gremio Ganadero. Para explicarte qué es SAC, me toca primero darte una introducción. El abigueato y el carneo han dejado de ser simples delitos contra la propiedad. En las sabanas de Sucre y Córdoba, la mayor parte de la región Caribe, se han convertido en una amenaza directa contra la economía rural, contra la tranquilidad de las familias ganaderas y contra la sostenibilidad de una actividad que durante décadas ha sido uno de los principales motores productivos de la región Caribe.
2: Ok, claro que sí. Para entrar un poco en materia, el abigeato, para los que no tienen el contexto, es el hurto a ganados, ¿no? En las diferentes fincas o territorio en el Caribe colombiano.
1: Exactamente, el abigeato es el hurto de ganado, regulado mediante la ley 1944 del 2018, que creó los tipos penales de abigeato y abigeato agravado, incorporándolos de manera específica al Código Penal.
2: Ok, entonces, en base a toda esta problemática o que se viene presentando en esta región del país, se crea la estrategia SAC.
1: Exactamente, ante la necesidad de solidaridad y unión del gremio ganadero, un grupo nos hemos organizado y para la gloria de Dios ya estamos avanzando en el departamento de Sucre, Córdoba, parte de Bolívar y parte de Antioquia. ¿Qué es esto? Una estrategia comunicacional, no armada. Con el teléfono celular, con conectividad, avisar, o sea, brindar información en tiempo real para garantizar que la población pueda generar una inmediatez en la información y la fuerza pública pueda actuar. Aquí no es para que el ganadero esté armado, ni se va a pedir que el ganadero se arme. Es que brinde información e incentivarlo a la cultura de la denuncia.
2: Una información oportuna, claro está, para que pueda llegar hasta los entes de seguridad que deben actuar de inmediato para poder evitar que ese delito se siga presentando.
1: Exactamente. El departamento de Sucre y Córdoba durante los últimos años ha sido atacado por el flagelo del abigeato. Ya no es una, ya no son dos, son 15, son 20, son 100. El caso más reciente, el día viernes, aquí en el municipio de Corozal, se robaron 35 reses de la finca El Desastre, de propiedad del ganadero corozalero Julio César de la Osa Jaraba. Es un ganado que sacaron bajo la modalidad de arreo, lo transportaron hacia la vía Sabana de Pedro y fue embarcado en un embarcadero en la vereda Los Araujos del municipio de Cincelejo.
2: ¿Quiénes hacen parte de la SAC o quiénes conforman la SAC aparte del gremio ganadero?
1: Importante tu pregunta. La SAC la conforman los ganaderos, en lo posible propietarios. Son grupos de WhatsApp que se han reglamentado con reglas claras. Aquí no se permite chistes, no se permite política, no se permite religión, no se permite ningún tema diferente a la seguridad. En la finca de Osvaldo Castro está sucediendo en tiempo real algo. El ganadero Osvaldo Castro llama al directo o escribe un mensaje. Lo que hacemos nosotros es coayudar a la fuerza pública dándole la información. En ningún momento se está supliendo o se está reemplazando la función de la fuerza pública. Por el contrario, es un apoyo en tiempo real y de manera veraz del ganadero, del productor, hacia la fuerza pública sobre un hecho delictivo.
2: Usted hablaba de que ya se está implementando en el departamento de Sucre, Córdoba, Bolívar. ¿Cuál es la intención o a dónde pretendemos llegar con esa con esta estrategia tan importante que estamos implementando en estos momentos acá en la costa de Caribe colombiana?
1: La seguridad es un tema de todos, Osvaldo. Nosotros, ¿qué es la seguridad? Es el estado de tranquilidad absoluta de una persona o de una institución. Precisamente porque se crean los grupos SAC, por la necesidad del productor pecuario tener un contacto directo con la fuerza pública para poderle de esta manera informar lo que está sucediendo en su finca, en su región, en su área general. En el momento tenemos grupos en todo el departamento de Sucre, Córdoba, me han llamado ganaderos del departamento de Antioquia, de Santander, del Magdalena, porque les ha parecido a la novedosa la situación. Hemos visto casos donde se ha dado una información oportuna y los casos se ha actuado por parte de la Fuerza Pública de manera inmediata. En el caso del día viernes, a este mismo ganadero en el mes de enero le robaron 35 reses también, pero en esta ocasión de una finca de Buenavista. Hubo una información oportuna, fueron recuperadas 53 reses por la acción efectiva de nuestra policía de carabineros del departamento de Sucre en apoyo a las estaciones de policía de San Pedro y de Buenavista.
2: Ok, claro que sí. Entonces esto ratifica que esta estrategia SAC está dando resultados positivos e inmediatos, y por eso queremos implementar y queremos invitar a los ganaderos de la región que se vinculen a esta gran estrategia, y por qué no que la hagamos tan grande que en todo el territorio nacional pueda verse efectiva esta gran estrategia.
1: Exactamente. El 21 de mayo en Cogasucre, Sincelejo, tuvimos una reunión con presencia del señor Brigadier General Oscar del Cristo Díaz Montiel, comandante de la 11ª Brigada, del entonces comandante de la 1ª Brigada de Infantería Marina, el coronel Nelson Cano Lin, el comandante de la Policía de Sucre, el coronel Aimer Alonso Triana, comandante de Carabineros, mayor Hernán Padilla. O sea, tuvimos toda la cúpula de la Fuerza Pública escuchando al ganadero. Contamos con una Fuerza Pública comprometida, con un ejército, con una infantería marina, con una policía que cuentan con el ganadero y el ganadero cuenta con ella. El 21 de junio tuvimos tuvimos una reunión en Buenavista. El próximo 29 de agosto la vamos a tener en el municipio de Sincé, con la presencia de estas autoridades que te acabo de comentar. Y en especial quiero aprovechar para invitar a todos los ganaderos. El día 27 al 30 de agosto se celebrará la 46 Feria Equina. Ahí estará un stand de la estrategia SAC para que se acerquen, para que pregunten y se vinculen. La seguridad es un compromiso de todos.
2: Claro que sí, señor Silverio. Cambiando un poco el tema, tenemos algo que se llama Expo Veteranos. ¿Qué es esto? ¿En qué consiste esta actividad de Expo Veterano? ¿Y cuál es el propósito de este importante espacio dedicado a nuestros veteranos de las fuerzas militares?
1: Bueno, perfecto. Yo personalmente les digo, yo soy oficial retirado del glorioso Ejército Nacional. ¿Qué es Expo Veteranos Sincelejo Sucre? Expo Veteranos es una invitación que hace la DIVIRI a todos los veteranos y veteranas de la Fuerza Pública en el departamento de Sucre. La jornada liderada por la Dirección de Veteranos y Rehabilitación Inclusiva, que es lo que significa la DIVIRI, del Ministerio de la Defensa Nacional, en articulación con la Gobernación de Sucre y entidades aliadas, se llevará a cabo entre las 8 de la mañana a la 1 p.m. en la Plaza Caribe de la Gobernación de Sucre, ubicada en la calle 25, número 2535, en la avenida Las Peñitas de Sincelejo. Este evento se desarrolla en un momento importante para el departamento, luego que recientemente se expidió la Ordenanza 16 del 2026, mediante la cual Sucre fortaleció el reconocimiento a los veteranos y a sus familias, creó el Consejo Departamental de Veteranos y promovió acciones para facilitar el acceso a oportunidades en educación, salud, vivienda, deporte, emprendimiento y empleo.
2: ¿Dónde se va a estar llevando a cabo? ¿Me recuerda, perdón? ¿Y qué días y a partir de qué horas?
1: El día 27 de agosto, a partir de las 8 de la mañana, esperamos que sea todo el día. La verdad que es algo muy importante. Los veteranos son aquellos que un día portaron el uniforme, pero nunca se olvidaron de él y sí que menos de lo que lograron con él.
2: Ok, ¿cómo es el proceso para la asistencia a la actividad de Expo Veteranos y qué deben hacer o cuál es el protocolo para poder participar de esta actividad?
1: En los diferentes grupos de veteranos y se reserva se ha enviado un link para la inscripción, porque aquí se va a contar precisamente con la oportunidad de contar con la presencia de entidades como Bancoldes, Banco Agrario de Colombia, CREMIL, CASUR, la Agencia Logística de las Fuerzas Militares, Control Reservas de la Fuerza Aérea, la Unidad para las Víctimas, la Gobernación de Sucre, la Alcaldía de Sincelejo, así como representantes de las Fuerzas Militares y la Policía Nacional, entre otras entidades. En la Plaza Caribe de la Gobernación, en la gran rotonda que está en el bloque central de la Gobernación de Sucre, en el Pabellón de Banderas.
0: Bueno, mi capitán, muchas gracias por acompañarnos en este importante espacio en el magazine Marina al Día y darnos a conocer esta importante invitación.
1: A ustedes, dejarle la invitación, ya que la DIVIR invita a todos los medios de comunicación de Sucre y la región Caribe a acompañar y difundir este espacio que permitirá visibilizar historias de servicio, emprendimiento, inclusión y liderazgo, además de dar a conocer las oportunidades que distintas entidades ponen a disposición de quienes con honor y valor han servido al país.
0: Bueno, señor Silvero, bueno, deseamos que Expo Veterano sea todo un éxito y que esta gran iniciativa se traduzca en beneficios y oportunidades para nuestros veteranos, quienes con su servicio y sacrificio tanto han aportado a nuestro país y merecen... Ya tenemos las 9 de la mañana con 3 minutos. Bueno, Osvaldo, ya nos vamos despidiendo, ya vamos cerrando este magazine Marina al Día. Vamos a despedir a nuestras diferentes mesas de trabajo que nos acompañaron el día de hoy. Muchas gracias, mi suboficial Alex.

0: Es su oficial sargento y su primero de infantería marina, y quien les habla, su oficial jefe Alex Morela. Decimos a todos ustedes muchísimas gracias por la atención dispensada.
1: Bueno, muchas gracias, mi jefe Alex Morea, por acompañarnos en esta oportunidad. Muchas gracias también para mi sargento Elder Gallo, Marina Estéreo Magangue.
2: Claro que sí, desde la ciudad de Los Ríos, los estuvo acompañando con toda la información, sargento segundo Elder Gallo.
1: Bueno, desde Marina Estéreo Corozal, queremos agradecerle.
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0: 10 de la mañana con 3 minutos.
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0: 11 de la mañana, con 2 minutos.
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0: 12 del mediodía, con 3 minutos.
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0: 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Qué lindo. Gracias. Gracias. 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

0: la tarde, con 2 minutos.
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0: 2 de la tarde, con 2 minutos.
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9: Yo, Isaías 40:29.

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1: The King of Roger.

0: 3 de la tarde y 7 minutos.
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0: Claro que sí, escuchando la mejor programación a esa hora de la tarde. Oye, 3 y 14 minutos y escuchas Marina Stereo, la número 1.
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0: Oye, por aquí tenemos un servicio social. Se perdió documentación, visa, pasaporte de la señorita Mejía Viloria Omar.

0: regimientos que nos reportan sintonía, también a los barrios allá en el 2 de noviembre, el Recreo, el Olaya, el Simón Bolívar, allá en Versalles, la gente linda de la Esmeralda, la gente linda del barrio Pastrana reportando sintonía. Gracias por escucharnos, gracias por preferirnos. Siendo las 3 y 15 minutos, seguimos con más música.
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1: El caballero del...

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0: 4 de la tarde en punto.
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0: 5 de la tarde en punto.
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0: Las 6 en punto.
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0: 7 de la noche, con 2 minutos.
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